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0: Merci beaucoup. Bueno, vamos a tocar dos canciones más. Dos canciones más. La primera es una canción de Roy Azúcar que se llama Padre Nuestro, que siempre todos creían que era una canción de amor y en realidad, bueno, sí lo es, pero es una canción de amor hacia un Dios que nos reseca y un pedido de libertad a ese Dios.
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0: Tony Fontana.
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Hola, hola, ¿qué tal? Bienvenido, buenos días. Ahí estamos en la mañana de la radio, 40 minutitos de la hora 9 en todo el país, en toda la República Argentina, en todo el territorio nacional. Bienvenidos, señoras, señores. Ahí estamos en la 104.1 Radio Ciudad de Luján hasta la hora 12 y 30. Te cuento que en la operación técnica puesta en el aire, musicalización general como siempre, la morocha más hermosa, ahí está mi hija Lourdes, musicalizando cada espacio, cada minuto, cada segundo. Mi nombre es Silvio Cruz, le estaré haciendo compañía hasta la hora 12 y 30 en esto que es la mañana de la radio.

0: Ahí estamos palpitando lo que se viene esta tarde a la hora 16, ¿no, Lourdes? Comienza a las 16. Argentina-España por la final. Impresionante, ¿no? Sí, se paraliza el país. Así que bueno, a seguir con todas las cábalas, sentarte del mismo lugar, mirarlo con quien lo viste. No cambiar nada, exactamente nada, la misma ropa, todo igual. Ahí estamos, señores, señores, bienvenidos.
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0: Bienvenidos a la mañana de la 104.1, nuestra vía de comunicación es el 23-23-31-95-14. Lo repito, 23-23-31-95-14 para comunicarte con la radio. Aquí estamos hasta la hora 12:30. Dale.

ahí estamos, palpitando lo que se viene esta tarde. Ahí estamos en la mañana de la 104.1, un programa con energía positiva. Algunos mensajes que ya comenzaron a llegar al 23 23 31 95 14. Saludamos a nuestro amigo Walter Mónaco, que se reponga pronto, che.

ahí estamos, en la mañana de la radio, en la mañana de la 104.1, 49 minutitos de la hora 9 en todo el país, en toda la República Argentina, en todo el territorio nacional. Vamos a ir con algunos mensajes que ya comenzaron a llegar a nuestra mesa de trabajo. Algunos mensajes que comenzaron a llegar al 23 23 31 95 14. Saludamos a Lorina del barrio El Quinto, dice buen día Silvio Lourdes. Hermosos, vamos a Argentina, carajo, dice por acá, qué bueno. Hoy todo con la selección, ¿eh? Qué grande, Gloria del Quinto, le mandamos un cariño, un abrazo grande también, ¿eh?

0: Saludamos a Rosa Nieva también, que está en cama, escuchando la radio, escuchando la 104.1.
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0: A nuestro amigo Walter Mónaco le mandamos un abrazo grande, vamos Walter.
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0: qué bueno, che.
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0: Estás sintonizando la mañana de la radio con la compañía de Silvio Cruz.
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0: Un programa con toda la energía positiva, claro que sí, ¿eh?

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Saludamos a la gente del barrio San Bernardo. Ahí está nuestro amigo el Kitty Prieto. Che, ¿cómo anda el Kitty? Un abrazo enorme para él. Claro que sí, la gente del barrio San Bernardo.

0: Ahí estamos. 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
0: Algunos mensajes que siguen llegando a nuestra mesa de trabajo. A ver qué dice por acá. Saludamos a Maricar también, que debe estar por ahí pegadita, enganchadita en la radio, en la 104.1. Seguro que debe estar ahí, ¿eh?

Ahí está nuestra amiga Mari Carmen, le mandamos un cariño, un abrazo enorme, súper fanática de quién, de Jorge Toro Quevedo. Ahí estamos con la música del Toro Quevedo, una de las bandas más grandes de Córdoba. Esto es A Dado en el Blanco, Jorge Toro Quevedo.

0: Si te dijeron que anduve, che. Escucha.
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0: Buenos días, Silvio. Vamos a Argentina. Un temita de Gary puede ser. Ahí está nuestro amigo, nuestro compañero de trabajo, Uber. La gente de Autos al Instante, la Nueva Colón, que están sintonizando la mañana de la radio. Saludamos a la gente del barrio San Bernardo, la gente del kiosco Febe. Ahí está nuestro amigo Aldo Draghi. Buen día, amigo, dice. ¿Cómo estamos? ¿Todo bien por ahí? ¿Todo tranquilo?

Buen día, hermosa mañana, escuchando buena música. Pide un tema de Karina. Saludos, María Silvia, dice por acá. Te mandamos un beso grande y gracias por estar también conectada a la mañana de la 104.1.

Ahí estaban, lo estaban solicitando, la música del Ángel Cordobés Gary. En la mañana de la radio, en la mañana de la 104.1. Va a ser un enganchadito, Lourdes, ¿le parece? Somos el programa más popular en la mañana del domingo, claro que sí.

Qué grande Lourdes, La música de Gary presente, dedicada para Uber, que lo estaba solicitando. Cuando ya pasaron 6 minutitos, vi la hora 10 en todo el país, en toda la Argentina.

María estaba solicitando tema de Karina. ¿Tenemos algo de la princesita por ahí? A ver. Cámbiame la música, a ver qué tenemos. Uy, escucha, me encanta este. La música de la princesita.

Ahí estamos con todos los saluditos que van llegando. Nuestro amigo Aldo dice: buen día, amigo, acá arrancando la mañana. Saludos para mi amigo y también para toda la familia de Diego Díaz. Claro que sí. Seguimos escuchando a la princesita, ¿vale?

Ahí estamos en la mañana de la radio, en la mañana de la 104.1, con todos los mensajes que van llegando, los amigos que se van comunicando. Saludamos a Ana del barrio San Bernardo, dice: buen día Silvio y Lourdes, un buen domingo, pasamos un tema del Conejo, Miguel Alejandro. En un ratito se viene toda la música de Córdoba, ¿vale?

Ahí estamos, en la mañana de la 104.1, en la mañana de Radio Ciudad de Luján. ¿Cuánto falta? ¿Cuánto falta? 13 minutitos de la hora 10 en todo el país. Llega la música del romántico más caliente, Uriel Lozano.

ahí estamos, 16 minutitos de la hora 10 en todo el país, en toda la República Argentina. Está sintonizando la mañana de la radio.

Saludamos a la gente de Parada Robles. Ahí está nuestra amiga Nati, súper fanática del Seba. Ahí estamos con un recuerdo, ¿no? La música de Córdoba. La música del monstruo Sebastián.

Cuánto recuerdo, cuántos clásicos. En la mañana de la 104.1, cuando ya pasaron. A ver cuánto pasó. A ver. El reloj que nos marca. 21 minutitos de la 10 en todo el país. Saludamos a Vero, que tiene su teléfono nuevo, ¿eh? Para Vero, para Oscar, para la gente de Carnicería Andrea. Llega nuevamente el muchacho de Córdoba. La toqué en el hombro. Se va.

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Saludamos a nuestro amigo el Dani Mora, que recién se nos dejamos un mensajito, le mandamos un abrazo grande para él, para toda la familia, gracias por estar conectado a la 104.1.

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1: 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Ahí está Ana del barrio San Bernardo, pedí un tema del Conejo de Río Cuarto. Miguel Alejandro. Para todos los fanáticos. Para todas las fanáticas.
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0: Ahí estamos, ahí estamos. La música del Conejo de Río Cuarto, Miguel Alejandro. Ahí estamos, 23-23-31-95-14, che.
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0: Buenos días, Silvio Lourdes, ya ganamos la copa, chicos. Viva Argentina, dice Rosa Nievas. Impresionante, hoy se paraliza la Argentina, se paraliza el país.

Ahí está nuestro amigo Oscarcito Leal, dice, buen día, Ray. Y la lluvia te para siempre firme al programa, claro que sí, ¿eh? Le mandamos un abrazo grande para él. Ahí está nuestro amigo Hugo Oscar Leal, para toda su gente, para todo su equipo de trabajo, che. Saludamos a la gente del Club San Lorenzo, donde ayer se festejó el Día del Amigo. Un abrazo grande para todo, para toda la gente que estuvo ayer ahí, ¿eh? Para los organizadores, la verdad es espectacular salió, ¿eh?

0: estuvo haciendo streaming por toda la provincia de Buenos Aires, presentando un nuevo material, lo que se viene y lo que se viene dentro de muy prontito, mirá.
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0: Nuestro amigo Luciano.

0: Mañana es el día del amigo, che. Muy feliz día del amigo para todos mis amigos, dice Rosita Nievas.
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0: Saludamos a la gente de Snack Bar. Miguel Malizán y toda su gente, che. La curvita.
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0: Saludamos a los amigos del Club Ferro también.
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0: Club Santa Elena, Club San Lorenzo, los distintos clubes de nuestra ciudad.

Ahí estamos, ahí estamos. Levántate el inimitable. Desde Zona Sur y para toda la Argentina. Está la voz de Luciano, el gigante. El hijo de Darío.

La mañana de la radio. La mañana de la 104.1. Dale, dale, dale, dale, dale, dale, dale, dale. Ahí estamos con 42. Mil horas 10 en todo el país, en toda la Argentina. Llega la música de Habana Combo.

estamos con toda la música de los 90. ¿Cuántos recuerdos? ¿Cuántos clásicos? Ellos eran de Zona Sur, creo, también, ¿eh? Roberto Dino, Los Dinos. Pasaba Habana Combo recién. Esto es para vos, ingrata. La música de Los Dinos, sonando en la 104.1. ¿Te acordás de esto?

Ahí se comunicaba Susana del barrio Sarmiento. Dice un saludo, un feliz cumpleaños para Frailán Soto. Así es, ¿no? Que está cumpliendo años, lo está festejando el Cruz a Lorenzo. Así que bueno, desde aquí también un saludo, un cariño enorme de parte de nuestra también. Que sea muy, pero muy feliz en este día tan especial, ¿no? Que te paso, ¿eh? La música de los vinos. Estrago hacían los vinos allá por los 90. Sonaban mucho en la zona sur del Gran Buenos Aires. Lo que es Florencio Varela, La Matanza, Lomas, Claypole. .10 en todo el país. ¿Qué estará haciendo la gente de carnicería, Andrea? Che. Escucha.

0: Ahí estamos, 8, no, ¿qué estoy diciendo? 51 minutitos de grado 10 en todo el país, en toda la Argentina, señoras y señores. Palpitando lo que se viene hoy a la hora 16, Argentina versus España, por la final del mundo. Impresionante lo que se viene, ya somos bicampeones. La verdad que a esta selección ya más no se le puede pedir, Ahí estamos, 23-23-31-95-14. Contame cuál es tu cábala. Y si sos de cábala, viste que hay gente que no tiene cábala. Muchos sí, muchos dicen, bueno, nos sentamos en el mismo lugar, nos juntamos siempre los mismos, ni uno más ni uno menos. Usted tiene cábala, Lourdes, ¿no?
1: Sí.

me hacía correr a mí, me decía, sentate allá, cambiate de lugar. Ahí estamos, a ver qué cábalas tenía, qué cábalas tenés para hoy, para la final del mundo, claro que sí. Contámelo. Ahí estamos. Ahora voy a escuchar los audios, claro, porque me mandan audio que cuando estoy al aire me cuesta leer, escucharlo, ¿no? Pero ahora lo vamos a escuchar, claro que sí.

Ese tema de nuestro juramento, dice nuestra amiga Rosa Nievas, lo escuchábamos con mi marido cuando éramos novio. Pasame un tema lindo. Yo no saco la bandera afuera, dice. Está bien. Ella no saca la bandera afuera, que es por cábala, me parece bárbaro.

0: Saludamos a la gente Parrilla, lo del Pipi también, la gente del Pipi Ponce, todos sus amigos.
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0: Ahí estamos, ahí estamos. La mañana de la radio, la mañana de la 104.1.

0: Ahí estamos, saludamos a nuestro amigo Walter Mónaco.
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0: Le mandamos un abrazo grande para él. Para toda la gente del Club San Lorenzo. Para todos los amigos que están por ahí. Palpitando, esperando lo que se viene, lo que se viene. Hoy a partir de la hora 16, claro que sí.

Levantamos el volumen, dile a radio, claro que sí. Llega nuevamente el monstruo cordobés. Llega nuevamente el muchacho de Córdoba. Mirando esa foto.

0: 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Ahí estamos, ahí estamos, ahí estamos.
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0: Qué temazo, ¿no?
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0: La música de Sebastián. Ahí estamos. Con algunos mensajes que van llegando a nuestra mesa de trabajo. A ver, a ver, a ver. Buen día, Silvio, soy José Ignacio. Quiero dedicarle un tema a mi pareja, gracias. Corina es su nombre. Ahí está mi amigo Ignacio Burgos. Le mandamos un abrazo grande para él. Para Corina le vamos a buscar un tema lindo, ¿vale?
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0: Ahí estamos con todos los mensajitos. Un beso grande para la abuela Josefa del barrio San Fermín. Gracias por las palabras tan lindas. También quiero saludar a Susana, a Lorenzo. Y agradecer también las palabras tan pero tan bonitas y tan lindas que me han dicho, ¿no? Para uno, así que bueno, yo también los quiero muchísimo. Gracias por acompañarme siempre. Saludamos a Andrea, mi compañera de escuela, mi compañera de cole. Andrea García, allá en la escuela 11. Dice que la cábala de ella es mirar el primer tiempo en su casa y el segundo tiempo en la casa de la vecina. Mirá vos, Miriam de Jauregui, a ver qué dice. Buen día, Silvio y Lourdes, buen domingo a todos, dice. Y vamos, Argentina, mes del mundial, saludos a todos los cumpleañeros. Pasame una cumbia local, gracias, Silvio. Mi cábala es ver el partido en casa, me parece bárbaro. Hay muchas cábalas, ¿viste?

0: Ahí estamos escuchando de cortina la música del Príncipe Germain, que se viene, que se viene, que se viene muy prontito a la noche del 30-30, ¿eh? Usted me va a acompañar, ¿no? Usted va a venir conmigo. Muy bien, Lourdes, ¿eh?
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0: El próximo tema se lo vamos a regalar. Para Corina. El próximo tema se lo vamos a regalar entonces para Corina, de parte de su pareja José Ignacio, que está por ahí también. Así que qué mejor para ellos. La música del potro cordobés Rodrigo, lo mejor del amor.

0: ahí estamos, señoras, señores.
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0: Saludamos a Marcelo del Barrio Hospital, claro que sí, ¿eh? 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

ahí estamos, despeinada se despertó la gallega, Dice, buen día Silvio, acá estoy amigo. Debe estar toda despeinada, claro, recién se despierta. Ahí estamos, señoras y señores. Palpitando, palpitando. Lo que se viene. Esta final por la Copa del Mundo. Y mañana el Día del Amigo.

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Nos metemos un poquito en la música retro, en la música de recuerdos, en este Día del Amigo que se viene mañana. Y lo vamos palpitando aquí desde la 104.1, desde la radio. Desde Radio Ciudad de Luján, claro que sí. Con aquellos temas que alguna vez has bailado, que alguna vez has escuchado. La música de recuerdos, dice Lourdes, que comienza así, de esta manera. Música de Juan Corazón Ramón.

0: Ahí estamos leyendo los mensajes que manda la gallega Silvio. Dice, dedícame, bueno, ahora van a escuchar el tema, ¿no?
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0: Lo que me gustaba este tema, Silvio. Lo que lo bailaba.
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0: Ya va, gallega, ya va. No sé qué.

0: Ahí estamos, la gallega me dice, Silvio, me trae muchos recuerdos. Dale, dale, Lourdes, a ver, lo pidió, lo tiene, dale, claro que sí.
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0: Temazo, Geraldo Bosio. Escuchá la letra, escuchá. Lo pidió ella,

0: Como... Ahí estamos, la mañana de la radio, la mañana de la 104.1. ¿Se acuerdan las novelas?
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0: ¿De qué novela era esto?
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0: ¿Había una novela o no que llevaba por cortina esta canción? A ver quién se acuerda.

Saludamos a Ana, nuestra colega locutora desde Córdoba. Le mandamos un beso, un cariño grande para ella, para toda su familia. Para toda la gente de su exitoso programa. En esa gran FM de la provincia de Córdoba. Así que bueno, para una colega, una amiga, un cariño, un beso enorme para vos. Un beso grande, Ana.

Ahí estamos. Apareció mi amiga Pame. Buen día, Silvia Lourdes. Feliz domingo. Feliz día mañana. Gracias, Pame, igualmente para vos también. Ahí estamos con músicas de novelas. Algunos que comentaban que esto estaba en Rosa de Lejos. Puede ser, ¿no?

0: ¿Cuántos clásicos de las novelas argentinas que en la década del 80
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0: estaban en todos los televisores de la República Argentina? Esta era una novela de afuera, creo.

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1: Este lo bailaba Miguel Marizani con Manuela cuando se conocieron. Claro, tema de novelas.
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1: Ahí estamos, década del 80, mirá. Un saludo grande para Miguel, para Manuela. Temazo, ¿eh?
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1: La gente de Naclar, la gente de La Curvita.

Había otra novela también. A ver, ¿quién se acuerda de esto? A ver. Está medio dormido hoy, con la respuesta. A ver, escuchá. Esta iba por Canal 9, creo.

cuánta música, ¿no? Cuánta creación allá por los 80, fines de los 70. Qué, cuánta canción con contenido, cuánta música. Llega otro de los grandes íconos de la música popular argentina.

0: Fernando de Madariaga. Qué lindas canciones, ¿no?
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0: en este domingo gris para compartir un mate con tu pareja,
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0: Recordando aquella época.
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0: Esos temas que te traen un poquito de nostalgia a esta mañana de domingo.

¿Cuántos clásicos, no? ¿Cuánto romanticismo? ¿Cuántas cosas se han perdido con estos clásicos? Decime si no era para enamorarte. Escuchá, mirá.

0: Ahí estamos, qué lindo, cuántos recuerdos, cuántos clásicos.
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0: Saludamos a la gente de Parrilla.
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0: 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Escuchá. Otro de los clásicos, otro de los íconos de otra novela, en este caso argentina. Este tema de Sergio Denny, que está auspiciado por Carnicería Andrea en Alsina, esquina Saavedra.
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0: ¿Pamela se acuerda de esta novela?
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0: No me vas a decir que no, ¿eh?

Había una novela que se llamaba Venganza de Mujer. Era la que escuchábamos la cortina hoy con Amanda Miguel, ¿no? Allá década del 80.

Pamela era muy pequeña. Lo que recuerdo era estar enamorada de Sergio Denis, claro. Década del 80. Uno de los cantautores más importantes del país.

ya estamos llegando al final, ¿no? Al final de este bloque de recuerdos. ¿Se acuerdan de él? Estamos hablando del señor Guillermo Guido.

0: Qué temazo, ¿no? Qué clásico. Guillermo Guido. Vamos a cerrar este bloque.
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0: Con una de las novelas.
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0: Creo que fue una de las novelas más populares del país.
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0: Estaba a la noche, viste que había novelas a la noche. Creo que estaba a las 8 de la noche. Yo era chico, me parece que la veíamos en blanco y negro todavía.
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0: Un colectivo de la línea 60. Claudio Lebrín, un colectivero. De esta novela que se llamaba Un mundo de 20 asientos.

0: ¿Cuántos recuerdos, no? ¡Qué lindo!
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0: Tiempo de novela, década del 80. Había otros valores también, Qué linda época, ¿no? Y ya que, bueno, estamos culminando con esta parte melódica latina, más allá de que estamos palpitando esta tarde a la hora 16, a las 4 de la tarde, como quieras llamarlo, esperando a la Argentina en todos los televisores de nuestro país.
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0: Pero mientras tanto también, claro, el día lunes es el día del amigo, así que el próximo tema se lo vamos a regalar para aquellos amigos que están, para aquellos que no están, porque el amigo es el hermano que te da la vida, ¿no? El amigo es el hermano que vos elegís, el que te conoce con la mirada, el que sabe cuando estás mal, el que se preocupa cuando estás mal.
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0: cariño. El que te cuida las espaldas.
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0: cosas. Así que bueno.
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0: Mañana en el Día del Amigo nosotros no vamos a estar al aire, así que bueno, aprovechamos ahora para dedicárselo. Para que levanten la copa, para que se saluden, para que se manden un mensaje. Aunque a veces no hace falta verse todos los días para saber que uno está, ¿no? Son momentos claves en lo que uno necesita saber si el otro está. Sí, podemos levantar la copa por aquellos amigos que ya partieron, pero que han dejado a nosotros seguramente buenísimos recuerdos, risas, anécdotas. Así que bueno, nada, levantamos el volumen de la radio. Y que tengan un excelente y un feliz Día del Amigo para todos. Y para mis amigos que ya saben quiénes son, ¿eh? Llega mensaje de Miguel Malizán y la gente de Snack Bar. Dice Silvio, saluda a todos los clientes, a todos los amigos de mi parte.

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ahí estamos con 55 minutitos de la hora 11 en todo el país. 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

A la gente de la estancia El Mojón. Allá está el capataz Don Alfredo. La cocinera, ¿no? Doña Rosa también. Que están por ahí escuchando la radio. Quieren algo de pelusa. Ahora vamos a buscar algo de pelusa, ¿eh? Porque vamos a ir levantando los decibeles. Poquito a poco. Preparándonos, palpitando lo que se viene hoy a partir de la hora 16. Argentina versus España.

saludamos a Estela del barrio Loreto, la gente de Jauregui. Mensajes que van llegando a nuestra mesa de trabajo. El capataz de la estancia, don Alfredo, dice: Silvio, le puedes dedicar un tema a la cocinera Rosa. Está el tema de Pelusa. Ah, mirá, el tema que me pidió, ¿eh? Lo tenemos anotado acá, también lo buscamos por ahí. Ahí está todo listo, lo tenemos a la cuenta de tres, Lourdes. Esto dice uno, dice dos. Vamos, dale, dale, dale, dale. Nos metemos en la provincia de Córdoba. Llega el rey, llega Pelusa. Hola, niña, Pelusa.

0: Ahí estamos, a ver, a ver, a ver.
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0: Levantamos el volumen de la radio. A ver, Lourdes, sorpréndame. A ver, a ver, a ver, a ver, a ver.
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0: Somos el programa más popular, claro que sí. La música de los Lirios. Para nuestro amigo el Chacho Bazán, súper fanático de ellos, ¿eh? Mi fantasía.

0: 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Saludamos a la gente de Cruz San Lorenzo, llegó un mensaje, dice: hola Silvio y Lourdes, las personas dejan huellas en la vida de los amigos, dejan en el corazón. Feliz día mañana para toda esa linda gente que te sigue y te fortalece cada fin de semana. Bueno, muchas gracias Cristina, de Cruz San Lorenzo, un cariño grande para vos, para Pucci, un abrazo enorme para toda la gente que está en la cantina. Gracias por estar presentes, ¿sí? Ahí está nuestra amiga Nilda, que nos está escuchando también, Nilda Guaraz. Para ella le vamos a regalar el próximo tema. Dale, dale, dale, dale, dale, dale.
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0: Saludamos a la gente de Villa del Parque, los amigos del barrio Lanús, Sapiola, Meguino, los distintos barrios de la ciudad, las distintas localidades cercanas. Esta es la mañana de la radio con Silvio Cruz.

Buen día, Silvio, dice por acá. Soy Alicia, la señora de Pedro Arbello. Mi deseo es que pases un feliz día del amigo junto a los tuyos. Mi eterno agradecimiento, cosas que jamás se olvidan, ¿no? Escuché si... Sí. Ah, después te digo, ya sé. Gracias, no tenés nada que agradecerme, de verdad, Alicia, de verdad. Uno cuando puede hacer las cosas, las hace de corazón. Y la verdad que nada. Un beso enorme, Alicia, para vos.

Ahí está, ahí estamos. Bueno, muchas gracias a Andrea García, también compañera de cole. ¿Cuántos recuerdos, André, no? Gracias por tus palabras, muy emotiva, la verdad, ¿eh? Gracias por tu cariño. Ahí estamos, con todos los amigos. Vamos, que estamos en la recta final. Llega el gigante, llega el inimitable, llega Darío. Para Estela del barrio Loreto, súper fanático.

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1: 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Y si viene el hijo, y si viene la banda del inimitable, dale, dale, dale, dale, dale. Ahora sí, ¿eh? Es como que tiene más power esta banda, ¿no? Y la misma banda, pero los temas como... como que lo han renovado. Mira qué polenta que tiene esto. Ahí estamos desde Zona Sur y para todo el país, para toda la Argentina. Sigue el gigante de Zona Sur y la banda del inimitable.

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1: Ahí está, un saludo grande para mi amigo el Dani Marcelo, también la gente de Pueblo Nuevo. Cangiani, mirá, mi amigo Cangiani. A ver qué dice por acá, a ver. Un abrazo. Mirá que estoy. Un abrazo gorda, me dice. Mirá que estoy haciendo, papá, un matambre. Mirá que bien, Mirá Cangiani, che. Cangiani sos, ¿no? Señora, ¿él es Cangiani? Ahí está para nuestro amigo Dani Marcelo, che.
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1: Un abrazo. Ahora vamos a poner un temita del

0: 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Balto, que vos lo llamás y Balto, que...
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0: ¿O no, Castañón? ¿Qué decís vos? Ahí estamos, ahí estamos.
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0: Llega la música de los cartageneros, claro que sí. La mañana de la radio.

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1: Sí. Ahí estamos enganchando todo lo que tiene Lourdes por acá para ver.
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1: Escuché que el locutor.

ahí estamos. La voz de Freddy Luca, que anoche se presentó con toda su música en Parrilla Lo de Jorge. Ahí estamos con Alibania. Pasaba la voz de Chacho Bazán hace un ratito. Y llega ahora nuestro amigo, el Dani Marcelo.

Ahí está, saludamos a Margarita también, que se estaba dejando su saludo, aguantando la exhibición. Ahí estamos, señoras y señores, en la recta final. A ver con qué me sorprende Lourdes. Dale, Lourdes, dale, dale, dale, dale, dale. ¿Qué pasó, Lourdes? 25 minutitos de que grabó, ¿te acordás?

ahí estamos, la mañana de la radio, el programa más popular en la mañana del domingo. Vamos Lourdes,

0: Saluditos para Rosana Camota, para Mari Rodríguez de Camota, de parte del vecino. Le mando un abrazo grande para el vecino. Gracias que nos acompaña y está siempre también, amigo. Gracias para usted también por estar siempre. La gente del barrio San Cayetano, mi barrio, La Capilla. Amor, sido. Y nos vamos yendo poquito a poco, vamos enganchando. Dale, dale, dale, dale, dale, dale, dale, dale. Cuántos recuerdos, Con estos temas recién llegaba a Luján, recién llegaba a Buenos Aires. Estamos hablando de Sebastián, dale, que nos vamos.
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0: En esa época la NB sacaba el parlante afuera el viernes, sábado y domingo. Y los peregrinos que se iban frente a la terminal, muchos se quedaban al escuchar que venía la... Porque claro, si venía Sebastián, pasaban todos Sebastián en el parlante. Venía quien venía, qué artista era, se pasaba en el parlante en la vereda. Muchos se deben acordar de eso, ¿o no? De los tatús del ciervito, muchos se deben acordar. Así estamos, gente linda, hemos llegado al final de otra edición más. Y como siempre digo, que Dios los bendiga a ustedes y a nosotros también. Mucha suerte para, claro, para esta tarde que vamos a ser, la verdad, campeones del mundo. Y si no, bicampeón, no hay más que pedir. No nos podemos quejar. Así que una alegría se merece la Argentina después de vivir, de estar viviendo como estamos viviendo, ¿no? Yo política nunca me, no me meto, menos en el programa, pero la veo tan mal, veo la gente, estoy en la calle continuamente y la gente la está pasando mal, todos la estamos pasando mal. Así que esto es una alegría que nos merecemos y ojalá que pronto cambie este país,
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0: Porque siempre, el laburante es el que paga el plato roto, siempre que labura es el que paga el plato roto. Los jubilados son los que no pueden pagar la luz. Que vienen con fortuna, la tarifa fortuna viene. La verdad que bueno, es un desastre todo. Ojalá que pronto podamos salir adelante, porque la Argentina se merece salir adelante. Ahí estamos, gente linda, nos vamos. Mi nombre es Silvio Cruz y nos vamos yendo a Lourdes, ¿te parece? Y esto dice chau. Nos vamos. Que Dios los bendiga a ustedes y a nosotros también, gente linda. Hasta el próximo domingo. Chau, gracias.

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1: Hace ya tal vez más de 50 años comencé a hacer mis viajes a caballo entre la Tucumán y Tafí del Valle para hacer esa travesía de 30 horas cuesta arriba, cuesta abajo, tres cerros, algunas quebradas y un largo faldeo en el Valle de las Carreras para entrar a Tafí. Yo tenía una mula que en Acheral, una deliciosa aldea que conocí, amé y jamás olvido, Acheral de Tucumán. Ahí tenía mi mula y de ahí salí 8 o 10 veces durante 8 o 10 años seguidos. Jamás fui en automóvil a Tafí del Valle, siempre al montado desde Acheral hasta Tafí del Valle. Eso con el tiempo me trajo esta facultad y este montón de recuerdos y de ideas y las ganas de decirle mi amor y mi cariño y mi recuerdo permanente a Tucumán, a Acheral y sobre todo a la luna tucumana. Porque yo salía a las 5 de la mañana, a las 4 de la mañana, ensillaba mi caballo, mi mula y salía y recién me amanecía en el faldeo a mitad del camino, recién me amanecía. Vale decir que la luna me acompañó siempre. Por eso digo en los versos, yo no le canto a la luna porque alumbra y nada más. Le canto porque ella sabe de mi largo caminar. Y qué felicidad ahora, en este fin del 89, encontrar a unos amigos, compañeros, hermanos del desvelados como yo, los tucutucu, que tienen un alto sentido, un honroso sentido de la tucumanidad, que vuelven a cantar, a hacer sonar despacito su guitarra y recordar conmigo y con todos los argentinos que aman lo antiguo y lo de siempre, aquella luna tucumana de los recuerdos no solamente míos, sino de todo criollo que le ha gustado trajinar las sendas del país, de este hermoso, delicioso, inolvidable y amado país que es nuestra.

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Voy a cantarle a un amigo que el progreso lo ha olvidado. De promesas está cansado, luchar no tiene sentido. Hablo del recolector de residuos, por supuesto. Me recuerda aquel concierto de latas en la madrugada que un viejo tractor tiraba a un carro y a cielo abierto. Hoy es todo diferente, el mundo evolucionado. 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Flamean como banderas colgado de la baranda. La tecnología manda según los que han estudiado, pero al pobre recolector solamente la bolsita por los tarros le han cambiado.

¿Por qué decirle basurero a un hombre trabajador? ¿Por qué no decirle señor si a nadie le tocan nada? Trabajan hasta la madrugada con lluvias, fríos y vientos, y a casa vuelven contentos cuando la ciudad despierta, buscando una cama abierta para irse a descansar.

Hoy te recuerdo, mi amor, qué lástima, ya sin cariño. Quizás un rencor sordo transite por mis venas. Es que en mi vida optimista se cruzó la sombra de una mentira. Yo te adoraba, mi guitarra te cantaba y mi voz se apagaba en tus cabellos. Qué hermoso fue todo.

Si alguna vez en tu senda el vino del dolor te hace llorar, ruega a Dios que no sea porque te hayan mentido, que no se marchiten tus ojos con el llanto asombrado de ver la realidad, esa realidad cruel que cerró mi corazón, que me hizo tanto daño, que me dio tanto dolor. Ya no te quiero, pero qué triste sentirse vacío, sin fuerzas, sin ganas de amar. Qué triste sentirse herido por el solo hecho de haber aguantado de pie el dolor.

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1: Debemos aceptar este destino que nos obliga a disfrutarnos tan solo por momentos. No destruyamos jamás lo construido por culpa de no haber aprendido a amarnos en secreto. Es preferible vivir un amor, aunque esté herido, a tener que llorar por aquel que ya se ha muerto.

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